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0: Es la hora 21, 27 minutos.
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0: Es la hora 21:37 minutos.
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0: Es la hora 22:27.
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0: Es la hora 22:46 minutos.
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1: En Netflix se suma Outer Banks, temporada 5. Los Pogs regresan para la temporada final de la serie, retomando su aventura de búsquedas, tesoros y conflictos después de todo lo ocurrido en las temporadas anteriores. Por otro lado, también se destaca en Netflix Mourinho, la serie documental que repasa la carrera y la personalidad de uno de los entrenadores de fútbol más reconocidos y polémicos de las últimas décadas. Una mirada al hombre detrás del personaje, sus grandes éxitos, sus enfrentamientos y su particular manera de entender el fútbol. Por último, en Disney Plus se sumará Venom, el último baile, la tercera y última película de la saga protagonizada por Tom Hardy. Eddie Brock y Venom continúan huyendo mientras deben enfrentarse a una amenaza que pone en juego su propia supervivencia.
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0: Es la hora 23, 20 minutos.
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0: Es la hora 23:57 minutos.
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1: 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Robin Hood, marcado por años de batallas y violencia, queda gravemente herido y encuentra una posibilidad de redención gracias a una misteriosa mujer que aparece en su camino.
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0: 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Es la hora, 1:02. 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

0: Es la hora 2:36 minutos.
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Es la hora 3:02.

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0: 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Es la hora 4, un minuto. 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

Es la hora 4:35 minutos. ¿Pasás de largo estudiando? 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

0: Es la hora 5:22 minutos.
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Es la hora 5:50 minutos. 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

0: Es la hora 6:13. 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

0: Es la hora 7:16 minutos.
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0: Es la hora 7:47 minutos.
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1: En Netflix se suma Outer Banks, temporada 5. Los Pogues regresan para la temporada final de la serie, retomando su aventura de búsquedas, tesoros y conflictos después de todo lo ocurrido en las temporadas anteriores. Por otro lado, también se destaca en Netflix Mourinho, la serie documental que repasa la carrera y la personalidad de uno de los entrenadores de fútbol más reconocidos y polémicos de las últimas décadas. Una mirada al hombre detrás del personaje, sus grandes éxitos, sus enfrentamientos y su particular manera de entender el fútbol. Por último, en Disney Plus se sumará Venom, el último baile. La tercera y última película de la saga protagonizada por Tom Hardy. Eddie Brock y Venom continúan huyendo mientras deben enfrentarse a una amenaza que pone en juego su propia supervivencia.
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0: Es la hora 8:07 minutos.
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1: Un minuto de noticias en Grupo Shopping. En el país, el presidente Javier Milei encabezará una reunión con legisladores. El mandatario dialogará hoy con los diputados y senadores de su partido en la Casa Rosada. La reunión servirá para unificar posiciones sobre las reformas del Banco Central y de inocencia fiscal. Estos proyectos ingresarán al debate parlamentario esta misma semana. En Córdoba, Talleres empató contra Rosario Central en el Estadio Kempes. El equipo cordobés igualó 2-2 en el torneo Clausura de Fútbol. Los locales ganaban por 2 goles de diferencia en el inicio del segundo tiempo. Sin embargo, el delantero Ángel Di María anotó un doblete para decretar la igualdad definitiva. El pronóstico para el día de hoy, cielo parcialmente nublado. Vientos del sector norte, máxima 20 grados.
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1: 11 de la noche.

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vida, pero ¿cómo les va? Sí, arrancamos en la mañana de Loca Suelta, sí, arrancamos en este día martes. Martes, que te digo algo. Es el segundo día de la semana, sí. Sí. Todo lo que vos quieras, sí. Ahora, es el último martes de agosto. Martes de la semana que viene es primero. Así que último martes de agosto y acá estamos para acompañarte y activar buena musiquita en la mañana de hoy. Como siempre, con noticias, con buena energía, con buena onda, pero además hoy martes de cassette. Sí. Ya nomás arranca nuestro martes de cassette. Ya también te empiezo a dejar habilitado todo por acá para que te sumes con tus pedidos y canciones, con tus recuerdos podría ser, por y con todo lo que quieras para que activemos la...

0: mañana del segundo día que para mí, solo para mí, y cuando digo para mí, es para mí. Ah, para que se entienda bien, ¿no? Es el día más difícil de la semana. Es el día más difícil. Yo el lunes lo abrazo. El lunes lo quiero. Bueno, no sé si lo quiero, pero digo. Bueno, está bien el lunes, pero el martes. Martes feriado. Así que por eso hemos inventado nuestro querido martes de cassette para activar linda musiquita durante toda la mañana de hoy. Así que ya nomás te dejo habilitado por acá todas nuestras redes, vías de contacto, todo para que ya pidas canciones en nuestro martes de cassette. Amigos, amigas, vamos a meterle musiquita, canciones. Arrancamos martes de cassette en vivo y hasta las 13 en Loca Suelta.
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0: Esto es Madonna para hacer Don't Tell Me. 17 minutos ya pasaron de las 9 de la mañana, 18. En este día martes 25 de agosto de este 2026. Abrazo grande para toda la gente linda que hoy está celebrando un añito más. Que venga ahí con buen augurio, con muchos festejos. Y abrazo enorme, cargado de amor siempre, ¿no? Claro, de la familia, de los amigos, los que están siempre. Así que abrazo enorme y ojalá que tengan una gran, gran, gran jornada. Equipo listo, preparadísimo de este lado también, para ir activando la mañana de hoy, en este día martes que pinta lindo, te digo. A esta hora, datos del Servicio Meteorológico Nacional. A ver, cielo parcialmente nublado, tenemos 9 grados 3 décimas, 89 el porcentaje de la humedad, viento del sector este a 8 kilómetros por hora, visibilidad de 10 kilómetros. Para hoy, bueno, una máxima que rondaría los 20, no está nada mal, te digo, 20 grados para hoy, me gusta, compro. Y además se va a mantener así, con cielo parcialmente nublado. Para mañana miércoles, mitad de semanita, mínima 12, máxima 22, con cielo parcialmente nublado. Jueves, mínima 14, también máxima 22. Y el viernes llegamos con una mínima de 12 y una máxima de 23 grados. No está nada mal, te digo, No está nada mal. Una semana bastante bien. Bastante bien. Por ratitos hay un poco de sol, medio que se nubla un poquito, vuelve a salir el sol. Bueno, y así va a estar como medio la semana, chusmeando por acá, así que está bien. Y ya hacia el fin de semana veo algo muy parecido también, así que no vamos a tener grandes cambios, por lo menos hasta ahora. Así que hay que aclarar por ahí. Por lo menos hasta ahora. Para poder escucharnos, ya sabés, estamos a través de FM 94.7, loca suelta, acá la radio donde ser vos, está bueno. Si no, también te descargas la aplicación TuneIn, así la vas a encontrar, a través de tu tienda virtual, ya sea Play Store, App Store, ahí en el celu, completamente gratis, obvio. Te la descargas, buscas Loca Suelta y ahí nos vas a encontrar. Y si no, también desde cualquier dispositivo, sea computadora, sea celular, sea Smart TV, lo que quieras, puedes escucharnos a través de locasuelta.com.ar. De manera online ahí en nuestro streaming, locasuelta.com.ar, haciendo clic donde dice radio en vivo. Abrazo enorme, para quienes ya están por ahí. De costumbre, sí que somos animales de costumbres, ¿no? Costumbres argentinas también, sí, podría ser tranquilamente. Entonces también, viste, por ahí hay mucha gente que ya directamente, hay gente que ni siquiera lo corta, baja el volumen y al otro día vuelve a subir el volumen, ponele. O hay alguien que lo deja bajito, el mínimo, depende del laburo, obviamente, depende si es tu casa, ¿no? Ya lo venía a pagarme la luz vos, viste. No. Locasuelta.com.ar, estamos ahí, Así que sumate, te recuerdo que por ahí vas a tener nuestras redes y vías de contacto, cualquier cosita. Y también ganadores de la semana. Bueno, todo vas a encontrar por ahí, así que sumate. ¿Estamos? Perfecto. Señoras y señores, martes de cassette. Mi nombre, Diego Galo, placer gigante como siempre. @diego.galo, G-A-L-O. Estoy ahí en el Instagram también por si querés mandarme un mensajito, pedirme canciones. Estoy acá para leerte, para servirte. Y ya que dije, hablando de costumbres,
1: vamos a cantarles un estreno, ya el segundo estreno. Se llama Costumbres Argentinas y dice así.
0: Vamos con ese.

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1: Un minuto de noticias en Grupo Shopping. En el país, el presidente Javier Milei encabezará una reunión con legisladores. El mandatario dialogará hoy con los diputados y senadores de su partido en la Casa Rosada. La reunión servirá para unificar posiciones sobre las reformas del Banco Central y de inocencia fiscal. Estos proyectos ingresarán al debate parlamentario esta misma semana. En Córdoba, Talleres empató contra Rosario Central en el Estadio Kempes. El equipo cordobés igualó 2-2 en el torneo Clausura de Fútbol. Los locales ganaban por 2 goles de diferencia en el inicio del segundo tiempo. Sin embargo, el delantero Ángel Di María anotó un doblete para decretar la igualdad definitiva. El pronóstico para el día de hoy: cielo parcialmente nublado. Vientos del sector norte, máxima 20 grados.
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Esto es Don Omar para hacer Duty Lab en la mañana de hoy. Este día martes de cassette, chi, que hemos activado, que ya tengo muchos pedidos y programados, así que no te dudar más y agarra tu celular ya, ahora, cosa que activemos, agéndate para eso nuestro WhatsApp para tenerlo ahí a mano, 351-56-90, y como el de la radio, 94-7, 351-56-90-94-7, nuestro WhatsAppero más que habilitado por acá. Ya te leo mensajitos, en la mañana de hoy tengo efemérides también, obviamente, para este 25, tengo títulos, bueno, hay de todo para la mañana de hoy. Sino también te recuerdo que te puedes sumar y ser parte de nuestra comunidad en locasuelta.fm, nuestro nuevo Instagram. Recuerda por ahí que tenemos nueva cuenta de Instagram, así que te agradecemos y te sumas nuevamente, obviamente. Y además ahí hemos publicado una historia recién, para que también por ahí, si querés, me pedís una canción. Viste que tenés ahí el cuadrito de preguntas. Canciones para hoy, para este martes de cassette, ¿cuáles? ¿Cuáles? Y aparte no sabía... Tengo una canción de Shakira, ojos así, y hay como un vinilo. Pero si lo movés, o sea, si tocas, se mueve y te hace el sonido. A ver, lo tengo acá. Para, voy a entrar acá, al perfil. ¿Ves? Hay como un vinilo al medio. Ahí lo paré. Si lo muevo, hace... Pero con el dedo, no sabía esto. Y te tira como... Como notitas musicales.

Así que cualquier cosita, obviamente que me pedís por ahí. Locasuelta.fm. Para que nos sigas ahí a través de las redes. Nueva cuenta de Instagram. Bienvenida a la gente que se suma, ¿eh? Y gracias por eso. Un abrazo desde acá. Ayer yo subí una historia a la tardecita. Tarde y noche. Calo, por favor. Y se escuchaba una canción de fondo. Estaba en mi casa. Se escuchaba una canción de fondo. Calo, por favor, ponete esa canción. No, yo no estaba escuchando esas canciones. Era, no sé, estaba el noticiero. No sé qué estaba de fondo. Era el televisor. Claro. Igual me pareció un temazo. Igual no es que no lo escucharía, ni mucho menos. Sí. Era como algo ahí. Si de repente ves que va a la tanda, a la pausa. Claro. No sé yo. Yo, mucha gente que me dijo, Galo, por favor, ese tema mañana tiene que sonar en el martes de cassette. Bueno, está bien, me lo anoto. Voy a tener que ir a ver, no me acuerdo cuál era. Bueno, Rey, creo que era así, Mandela, algo de eso. Bueno, listo, habilitadísimas las redes entonces, locasuelta.fm, para que te sumes a través del Instagram. Nuevo Instagram en la radio, donde te vas a enterar de todo, donde vas a participar de premios y sorteos. Bueno, todo por ahí, así que sumate 351-56-90-94-7. Hablando de Shakira y hablando de la canción, dame musiquita presentada, por favor.

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0: del Sol Sister, Train sonando así ya en el cierre de la primera horita del programa. En este martes de cassette, 351-56-90-94-7, locasuelta.fm. Para que nos sigas también ahí a través de las redes, ¿eh? Así que la invitación para que te sumes, para que seas parte de nuestra hermosa comunidad de redes. Así que sumate por ahí vos también. Bueno, 25 de agosto, hoy por ejemplo, y le vamos a mandar un gran abrazo, Día Internacional de los Peluqueros y Barberos. Mira vos. Bueno, abrazo, es el Día Internacional, recordamos. Y en la Argentina también se celebra la jornada de hoy, así que abrazo grande para todos los peluqueros, peluqueras, barberos, barberas, Georgina Barbarossa, todo. ¿Eh? No tiene nada que ver, pensé que venía de la familia. Bueno, le mandamos un gran abrazo, hay muchas que nos escuchan frecuentemente, así que gracias. Claro, pasa que, o sea, estar ahí con las manos ocupadas todo el tiempo. Cuando hacen el tiempito, mandan un mensaje. Así que abrazo enorme para ustedes y muy, pero muy feliz día. Yo me hubiese tomado el día hoy, ¿qué creíste? ¿Eh? Y antes viste que las peluquerías el lunes no se trabajaba. Era como, no se trabaja los lunes. Quería el lunes la peluquería, estaba cerrado. Pero cerrado. Bueno, ahora están obligados a abrir. Hay que pagar el alquiler, los sueldos, ¿no? No te queda otra, pero... Claro. Bueno, ¿qué más? Hoy, por ejemplo, es el Día Mundial del Cuidado de la Piel. Mira vos, somos de cuidarnos la piel o a medias cuando nos acordamos. Sí, suele pasar. Hoy, por ejemplo, Día Internacional del Ramen.
1: Hace 17.
0: Ramen para dos. Día Internacional del Ramen. Sopa instantánea de fideos, que te las venden en todos lados ahora, básicamente. Claramente que no debe tener ni el mismo sabor ni nada, un buen ramen. Vas acá al súper, comprar, le echas agua y ya está. Ya, como la versión rápida low cost. Sí. Pero bueno, tenés ahí un poquito de...
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0: Ramen para dos.
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0: Hoy, por ejemplo...
3: Nunca fuimos los dos.
0: Bueno, gracias, ya está, ya pasó el ramen. Hoy, por ejemplo, es el Día Naranja. Hoy en la Argentina, Día Nacional de Ayuda de la Persona con Autismo. Y en la Argentina, como te decía recién, también es el Día del Peluquero que se celebra. Así que bueno, abrazo enorme para todos los peluqueros, peluqueras, barberos.

0: Que no me entra en el martes de casé, pero no la puedo dejar afuera. Y no la puedo dejar afuera, Perdón que lo diga, pero no la puedo dejar afuera. ¿Saben quién está cumpliendo años hoy, por ejemplo? La vas a sacar al toque. Nicole Denise Cuco. Es el apellido con doble C, Cuco. ¿La tenés o no la tenés? Nació un 25 de agosto del año 2000. Por ende está cumpliendo 26 años. ¿Quién? La Nikki. Nikki Nicole. Es brava la petiza, ¿eh? He visto unas entrevistas. Con razón, andaba dando vuelta en todos los medios esta semana.
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0: Nicki Nicole, que en realidad salta un poquito más a la fama ya por el año 2019 con...
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0: Nacida en Rosario, Damián, escuchá. Mira, Rosario.

0: ¿Por qué decía es brava la petiza? ¿Saben cuánto mide Nicki Nicole? Ay, no tenemos acá un para medir. ¿Tenemos algo para medir acá?
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0: 1.45 m para Nicki Nicole, chicos.
2: 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La miro mientras juega Felipe.
0: 1.45, el famoso no llega al metro y medio.
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0: Bueno, hace muy poquito, no sé si lo vieron o no lo vieron, me parece que hay un streaming ahí en Luso, que se pone al lado de Martín Garabal, que mide, es eternamente enorme. Y claramente, o sea...

0: Martín mide 1.96. Ayer le pregunté, por eso tengo el dato fresco. Pero, 1.96,
1: 1.97. Bueno. Pero ellos siguen con el show. Colocar como Drake.
0: Bueno, digo que guapo, traquetero. Entraría casi para el martes de casi. Casi. El año que viene. El año que viene, así yo me aseguro seguir estando. Gracias. Un poquito de efemérides para este 25 de agosto.

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0: Los Ángeles Azules, Tini, Fael.

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0: Esto es Black Eyed Peas para hacer I Got a Feeling. 10 de la mañana 29, ya se nos viene el resumen de noticias, pero vamos a ir con esto que sucedió ayer y que obviamente hoy es uno de los temas del día, o por lo menos seguramente te vas a cruzar con algunos videos a través del Instagram, porque arrancó Popstars. ¿Vieron algo o no vieron nada? Yo quiero decir algo. Bajo la producción de Telefe, que deberían pagarme. Porque yo... hace un tiempo atrás, no hace mucho tampoco, un año o menos, por ahí dije, che, ¿esto de qué? Operación Triunfo. La voz. Y yo dije, bueno, estaría bueno en algún momento que vuelvan a hacer un concurso de canto... pero bandas, o sea, porque si no siempre se busca la voz, es una persona, vamos acá. Y yo, estaría bueno hacer como esto. Creo que 2 meses después salieron con el casting. Deberían algo, denme plata. Por favor. Claro, el estilo de bandana, por ejemplo. Y hacer rock bandana, chicos.
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0: Bueno, arrancó Popstar en este esperado regreso a la televisión, a la pantalla de Telefe, como te decía, reality que además conquistó una generación completa. Porque recuerdo que salió Mandana, Mambrú. Volvió la jornada de ayer con un multitudinario casting en busca de las nuevas integrantes de la banda, que en este caso van a ser mujeres. Después de los 25 años del éxito de Popstar, claro, ya pasó unas de cuántas generaciones, 2 y media. El programa que marcó una generación volvió a la jornada de ayer, 24 de agosto, a la pantalla de Telefe. Con la conducción de Nico Vázquez, comienzo el primer programa. Nico Vázquez, conductor, compartió, dijo, al fin llegó el día con el que miles de chicas soñaron durante tantos años. Obviamente que hay representantes de toda la Argentina. Hoy comienza un viaje que podrá a prueba también su talento, fuerza, pasión, casting multitudinario sin precedentes. Y yo te digo, ¿vieron he aquí algunos de los castings? Ay, ay, ay. Y acá donde yo digo, la gente va porque quiere cantar, porque ya sabe cantar, porque quiere aprender a cantar, porque quieren ser famosa y punto. Bueno, estuvo ahí Ángela Torres, estuvo Nicki Nicole, está Martín Cirio. Obviamente que están todos los coach, todos los profesores. Está Valen también, que hace unos videos virales espectaculares. La vi que también andaba por ahí Juli Poggio. Yo vi un pedacito, no mucho más. Pero bueno, veremos qué le depara justamente a esto. Veremos cómo le va.

0: Y a ver si lo tengo por acá, porque habían subido como un récord. Acá, mira, te voy a mostrar. Esto lo subió, para que no vean que yo soy malo. Esto lo subió la propia cuenta de popstar.telefe, que se llama así, el Instagram oficial y demás. Que son pedacitos de casting de lo que se estuvieron presentando. Lo voy a poner, esto está en la cuenta oficial, ¿eh? Yo no tengo nada que ver. Yo digo, ya está la pava ahí. Ya,
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0: Este es lo que lo subió a la cuenta de Popstar, ¿eh? Yo no tengo nada que ver.
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0: Estoy para cantar. Esto lo subió la propia cuenta de Popstar.
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0: Obviamente que después es todo, ¿no? Si bailas, si la actitud, viste que te empieza. Bueno, está gracias. Déjame con bandana, Este es espectacular, escuchá.
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0: Pich, pasa para allá. Bueno, señores. Por eso digo, seguramente van a ver un pedacito. Esto lo subió la propia cuenta de Pops y yo lo puedo creer. Múltiple, encima la descripción dice múltiples talentos en busca de un único sueño. Los comentarios son espectaculares.
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0: Me pongo el sombrero por uno, me saco. Bueno, se alejan cositas. Espectacular. O es una buena campaña de marketing para que todo el mundo diga, ¡mira esto! ¿Les conté que casi soy un mambrú? Después les cuento.

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1: Un minuto de noticias en Grupo Shopping. En el país, Adorni pidió más tiempo para justificar su patrimonio. A horas de que vence el plazo, Manuel Adorni pidió suspender el requerimiento de la justicia. Su defensa sostiene que todavía no pudo acceder a toda la documentación de la investigación por presunto enriquecimiento ilícito. En Córdoba, León 14 visitará Córdoba el 10 de noviembre. El Papa llegará a Córdoba el 10 de noviembre y encabezará una misa multitudinaria en el predio de Fadea. La provincia prepara un operativo de seguridad ante una convocatoria que podría superar el millón de personas. El pronóstico para el día de hoy: cielo parcialmente nublado. Vientos del sector norte, máxima 20 grados.
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4: ¿Te pasó alguna vez llegar a un lugar que habías soñado durante meses o años y pensar, ¿esto era? No necesariamente significa que elegiste mal. Hoy consumimos tanta información antes de viajar que muchas veces llegamos con el destino completamente conocido. Vimos la playa, el hotel, el restaurante, el mirador y hasta la foto que tenemos que sacar. Una encuesta reciente encontró que el 68% de los viajeros llegó alguna vez a un destino nuevo y sintió que ya le resultaba familiar por todo lo que había visto online. Y el 74% dice investigar tanto antes del viaje que al final le quedan muy pocas sorpresas. Mi consejo es simple: investiga lo necesario para viajar bien, pero déjate algunas cosas sin mirar. Porque si ya viste absolutamente todo antes de llegar, ¿cuánto espacio queda para sorprenderte? Y la sorpresa también es parte del viaje.
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Esto es La Pregunta. Jay Álvarez, Daddy Yankee. Vamos cerrando esta segunda horita del programa. Me voy a leer mensajes. 351-56-90-94-7. Mientras, locasuelta.com.ar. Estamos ahí también a través de nuestra web. Abrazo enorme para que quienes se van sumando en la mañana de hoy. Vos también sumate por ahí, locasuelta.com.ar. Haciendo clic donde dice radio en vivo. Ahí estamos, Un abrazo para los que están. Tenés vías y redes de contacto, todo por ahí. Dicho sea de paso, locasuelta.fm. Búscanos, seguinos en nuestro nuevo Instagram. Recordá eso. Locasuelta.fm. Ahí estamos, 351-56-90-94-7. A ver.

Galo, buen día, buen martes. ¿Cómo va por acá? Muy bien. Esperando el martes de cassette. Este es más tempranito. Esperando el martes de cassette. Soñé con una playa, sol, arena y un tema. Cumplime aunque sea esa parte del tema. Re va para levantar la mañana. Claro, no dijiste ya que lo otro no lo puedo hacer realidad. Voy por lo menos con la canción. Pero esta canción es la que vos decís.

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0: Yo no sé qué tanta gente escuchando en este momento conoce esta canción.
1: Papo.
0: Yo creo que sí, pero... Bueno, por lo menos la canción la cumplimos. El resto lo dejo en tus manos. Sí, viste, no me puedo hacer cargo de eso. Galo, buen día. ¿Sabés la cantidad de veces que tuve esa discusión sobre los martes? Es increíble la cantidad de gente que lo define y lo odia más que el jueves. ¿El jueves es peor que el martes? No. No, ¿cómo que defienden al martes? No. El jueves ya estás ahí, cerquita del viernes, del fin de semana. El jueves ya pasó gran parte de la semana laboral. No. Tráemelos acá, cualquier cosa de a uno, María Milenche. Galo, buen día. Soy Sofi, siempre te escucho. Lo que hace que sea más llevadero el martes a la mañana son los martes de cassette. Te quería pedir si puedes una canción de los Red Hot, Snow. Lo que sí, te voy a reclamar que siempre... Acá dice, le lees los mensajes a todos y no gano ni un sorteo. Bueno, ¿qué quiere que haga? Claro.
1: ¡Mambo!
0: ¿Preferís que te lo lea o preferís ganar? Para ganar te lo tengo que leer. Es como yo voy a la... Siempre les digo el mismo ejemplo. Yo voy al agenciero, al quinielero, le digo, jugame estos 6 números de quini 6 y por favor quiero ganar porque nunca gano nadie. Y el agenciero me dice, ¿y yo qué quiere que haga? ¿Eh? ¿Y qué quiere que haga? ¿Qué quiere que haga? Seguí reclamando en la reclamería. ¿Yo qué quiere que haga?
1: ¿Eh? Avanzando, terminando.
0: Galito, buen día para el martes de cassette. Si puede ser la canción Imposible de Callejeros. Gracias. Galo, ¿me vas a pasar el tema? No, bueno, pero pará. Se te cayó. Toma vos. Avísame que no siempre estoy... Ah, encima yo te tengo que avisar. Es...
1: Parado por la NASA.
0: Rápido. No, pa, no te puedo avisar. Estoy mira, ¿te tengo que avisar a cada uno o no?
1: Pantalón,
0: yo también estoy laburando. Llama a tu hermano Clayton, Nueva York, no. Toma, se te cayó a vos.
1: Ya, súbame esa vaina.
0: Lo voy a pasar, es probable que lo pase. ¿Cuándo? Y en el transcurso del programa. Ya les dije, si no yo les puedo hacer programas personalizados, me tienen que pagar, yo voy a la casa, se lo hago por stream, como ustedes quieran. Pero, claro. Claro. Y ahí, lo que ustedes quieran, quieren Marte de Cassette, sí, quieren este, sí, quieren Enganchado, sí. Todo lo que ustedes quieran. Acá hay que hacer un programa para todos. Galito, ¿cómo va? Soy Sergio. Anoche, sí, me salió un reel, sí, de tema fiestero de los fines de los 90 y principios de los 2000. Tema, por ejemplo, del símbolo. Uf. Levantando la mano. Tum, tum, tum, tum, sí. Mayonesa, Te Sigo, de los Decadentes, Los Calzones Rotos, El Estudiante y todas esas canciones que bailamos los adolescentes en las fiestas de esa época. Estaría buenísimo si podría pasar, por ejemplo, un mix. Bueno, ¿algo más, chicos? ¿Qué quieren? Están muy pedigüeños últimamente. Voy a pasar una canción. Claro. Voy a pasar una canción, qué sé yo. Igual presiento, siento. Corríjanme ustedes si me equivoco. No suele pasar, pero... Estas canciones a mí me dan casamiento. No sé si muchas de estas canciones al aire. Así, bueno, ya está, no estoy en un casorio, flaco. Son las 10 de la mañana. Pero pon un poquito.
2: Así en

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que suena, lo pedían recién los Red Hot, por 0-0-9, 11-22. 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Bueno, ya voy a seguir leyendo.

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0: A esta hora en Córdoba, cielo parcialmente nublado, 13 grados 9 décimas, 69 el porcentaje de la humedad, viento del sector noreste a 10 kilómetros por hora, visibilidad de 10 kilómetros. Para hoy, recordamos una máxima que rondaría los 20 grados.
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1: Un minuto de noticias en Grupo Shopping. En el país, Adorni pidió más tiempo para justificar su patrimonio. A horas de que vence el plazo, Manuel Adorni pidió suspender el requerimiento de la justicia. Su defensa sostiene que todavía no pudo acceder a toda la documentación de la investigación por presunto enriquecimiento ilícito. En Córdoba, León XIV visitará Córdoba el 10 de noviembre. El Papa llegará a Córdoba el 10 de noviembre y encabezará una misa multitudinaria en el predio de Fadea. La provincia prepara un operativo de seguridad ante una convocatoria que podría superar el millón de personas. El pronóstico para el día de hoy: cielo parcialmente nublado. Vientos del sector norte, máxima 20 grados.
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Y estoy semana para hacer Rayando el Sol, 11 de la mañana, 41 minutitos. Me voy a leer algunos de los mensajes en la mañana de hoy, pedidos que estamos cumpliendo, ¿eh? 351-5690, y como el dial de la radio ya sabes, 94.7. Locasuelta.fm, también andamos por ahí, ¿eh? Nuestro nuevo Instagram, sumate, sé parte. Locasuelta.fm. Y estamos a través de FM 94.7, acá en la radio donde ser vos está bueno. Y en la web locasuelta.com.ar. Locasuelta.com.ar, ingresás, haces clic donde dice radio en vivo y nos vas a poder escuchar, ¿sí? Ahí estamos. Galito, buen día para este martes de cassette. Quisiera pedir la canción de Chino y Nacho, Tú me quemas. Uff, ya viste, arranca con Chino y Nacho decís, gana de bailar.

0: Galito, ¿cómo va? Soy Marisa. Te escucho desde mi mercería en Echeverría. Te escucho todos los días, ¿eh? Hermosa la música, la mejor. Gracias, Mari. Te mando un beso grande. Mira ahí en la mercería. Mercería. Abrazo, ¿eh? Galo, sin darme cuenta, me estaba bailando todo acá en el negocio. ¡Ah! ¡Mi mamá! Yo, esta señora de foto de perfil, yo la conozco. Mamá. Bueno, está muy bien. Hay que bailar, hay que disfrutar de la vida. Tomando un beso grande, ma. Sí. ¿Qué soy? Ma, capaz mañana voy. Galito, no sabes si viene... No sé si... Ah, ahí está. Yo también no puedo hablar bien. Aún te seguiremos recordariendo. No puedo hablar bien. Claro. O sea que no juega un punto ni chiste de acá. No, escucha.
1: Aún te seguiremos recordariendo. No puedo hablar bien.
0: No sé si sabes. No, no sé. Que viene a Córdoba Love 90. ¿Qué es esto? No tengo ni idea, ¿eh? En marzo del año que viene. Ya tengo mis entradas, todos esos temas que pasas. Me hacen acordar a esa época. Me manda un flyer acá, Córdoba, 12 de marzo, Estadio Instituto. ¡A la mierda! Machito Pons. Jumper Brothers, Los Sacados, Jessimel, DJ Dero. El símbolo, Machito Ponce. 65. Mira, no tengo ni idea de esto. Me estoy enterando en este momento. Mira vos. Bueno, contame después qué onda. No tengo ni idea qué es esto, pero parece que está grosso. Galo, si puede ser una canción de la mejor entrada de la historia del rock nacional. Uff. ¿Así? ¿Me está chequeado esto? Alta Suciedad, si puede ser de Calamaro. Puedo decir que la mejor. Dice acá, un temita. La mejor entrada de la historia del rock nacional. A ver. Hay algo. Aura. Laura. ¿Eh? Gracias. ¡Boe! Esto lo tendría que hablar un poco con Pato. Pato es el más, a mi criterio, el más rockero de la radio. Dice el mensaje así. Galo, ¿cómo estás? Si puede ser, te pido un temita. La mejor entrada de la historia del rock nacional. Y acá viene el tema. A mí me parece que está muy bien, pero no sé si es de la historia del rock nacional. Es fuerte. Calamaro, Alta Suciedad. La cara de Pato no fue lo que vos estás poniendo. Del 1 al 10, 5. Uf, o sea, la mitad. Recordemos un poquito la entrada. Arranca la viola. 5, para vos, Pato, 5. No tengo micrófono, si no te haría charlar un rato acá conmigo. Dice que me peleo con cualquiera. Duarte Quirós, 1400, local 227, subsuelo, nuevo centro shopping. Espera acá. Puede venir con algo para comer. ¿Por qué? Para charlar. Y con un micrófono, si puede estar. Para vos, Pato, el 1 es el indio. ¿Qué canción? ¿Pero qué canción? No lo voy a tener, así que lo voy a buscar acá. Redondos. Voy a poner las dos introducciones. Oh, ¿por qué no me lo busco? Espera, me caigo y me levanto. Pero si lo busqué. Acá está. A ver, pon este.

0: En tope de gama, Aura.
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0: Este, te digo, es un tema puesto por Pato Rabat, que para mi criterio es el más rockero de la radio. Tiene rock and roll ese cuerpo. Tiene shows, tiene recitales, tiene calle, tiene todo. Igual de Caramano no está mal, No está mal, no está mal. Yo no sé si sería un 5. Yo quizás te tiro un 7, un 8. Y bueno, es Calamaro. El otro es el Indio. Y el 2, pensalo. Mientras voy con el pedido del cliente sería. El cliente tiene la

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Minogue, señoras y señores, la mejor, ¿eh? Escuchame una cosa, voy cerrando la tercera hora del programa. Traje esta noticia para compartir que digo, no la veo mal. ¿Qué pasa? Estamos en un día a día, en una rutina, en un momento que todos, ¿qué pasa? Andamos con el celular. Andamos con el celular en la mano, andamos con el celular, caminamos con el celular en la mano. Viste que por ahí te vas charlando con gente o algo, vas caminando y te cruzás con gente y casi vas a decir, pará, me vas a llevar por delante, pero porque estás mirando el celular all time, todo el tiempo. Bueno, hay mucha gente que maneja mal, pésimo, horrible, claramente lo estoy diciendo, ¿no? Pero que también, viste, está ahí con el celular, están haciendo una cosa, están con el celular. Obviamente que también decís, pasa que también estoy laburando con el celular. Porque hay muchas cosas, ya directamente vas resolviendo. O vas diciendo, no, pasa, fíjate, busca. Es como que estás laburando, por más que sea escribiendo un mensaje, estás laburando. Bueno, pero ¿sabés qué pasa mucho? A la hora de cruzar la calle, viste que ves mucha gente que ya ni siquiera mira para los costados. Decís, pará, pará. Bueno, Italia evalúa multar a los peatones que crucen la calle mirando el celular. Y en algún punto me parece bien. Porque yo siempre, si no, viste, atacamos a quien está movilizándose, ya sea en bicicleta, en moto, en auto. Así sí, tiene que tener cuidado, obviamente, porque está manejando un medio de movilidad, transporte, lo que sea. Sí, pero también el usuario común y corriente que vamos caminando por ahí y también tenemos que mirar. Capo, y si no, viste, no me viste, sí, pa. El Ministerio de Transporte italiano impulsa una reforma del Código de Circulación que, por primera vez, pone en la mira a los peatones. De esta manera, quienes crucen una calle con la vista en el teléfono podría recibir una multa de 75 euros o más. De acuerdo a este proyecto informado por The Guardian, forma parte de un paquete de cambios orientado a reducir los accidentes de tránsito provocados por miles de distracciones. La prohibición abarca también otros dispositivos electrónicos, por ejemplo, como laptops, tablet y cámaras digitales. No, acá tranqui que con eso te lo roban al toque, así que no va a pasar. El texto aclara que las conversaciones manos libres, están permitidas. Es decir, che, estoy en una llamada, no pasa nada mientras no estés con el celular en la mano. Al igual que, por ejemplo, el uso del teléfono ante una emergencia. Bueno, qué sé yo si era una emergencia en ese momento, ¿no? Ya ahí entra la delgada línea de que si es o no es. Pero bueno, no me parece malo el foco. Y sí, porque esto te pasa muchas veces. Viste que estás medio apurado, no sé qué. O, por ejemplo, también otra cosa que podría hacerse. Porque si no cruzamos por... Me incluyo, estoy diciendo. Cruzamos por cualquier parte de la calle. Cualquier parte de la calle. ¿Para qué vamos a ir hasta la esquina donde está el semáforo? Sí, cruzamos por acá, más rápido. Rápido, rápido, rápido, rápido, rápido. Así que tiramos esa. Rápido, rápido, rápido, rápido. No digo de que esto suceda, por ejemplo, no sé, en las calles de los barrios. Que por ahí digo, oh, no, dale. Tengo el kiosco acá a media cuadra. ¿Qué me voy hasta la otra para cruzar? No. Pero digo en los lugares que son transitados, que hay muchos vehículos, donde el riesgo obviamente es mayor. Bueno... También, viste que ves gente cruzando por cualquier lado. Bueno, veremos. A priori, no me parece mal. Italia evalúa multar. Por primera vez se pone el foco en los peatones que crucen la calle mirando celular o cualquier tipo de dispositivo. 3 minutitos pasaron ya de las 12. Activamos la última del martes de cassette.

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Esto es Florida para hacer God Feeling 1227. 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Gracias, abrazo para la gente de Novis Medical. 12:28, ya se nos viene el resumen de noticias. En un ratito nada más, 351-56-90-94-7. Galito, buen día, ¿cómo estás? Muy bien, ¿vos? ¿Podrías pasar la canción Kilómetros de los Caligaris? Puedo pasar. Sonó ayer igual también, ¿no? Claro, ya que hablábamos y hicimos referencia de todo el show del fin de semana. Estuvo tremendo, espectacular y demás. Te lo busco, te lo programo, lo dejo ahí ya cargadito. A ver si entra, ¿no? Porque nos queda media hora nomás. Tengo muchos pedidos aún. Galo, buen día. Hoy hay sorteo. ¿Cuál era la adivinanza de ayer? ¿Ayer hicimos alguna adivinanza? ¿Adivinanza? No. Bueno, sí. Pero sí, bueno. Ayer era guiño. Hasta yo me había olvidado. Guiño. Claro. Valentina, ¿qué mandaste acá, querida? ¿Qué? No, no te entiendo nada. Galito, podría ser sábado de Divididos. Muy buena intro tiene, ¿eh? Ah, haciendo referencia a la introducción del rock. Galo, la mejor del rock nacional la tiene Soda Stereo. Bueno, sí, se dividirán ahí gustos. Galo, ¿cómo va? ¿Me pasarías? Laura no está. Laura sí fue. Me pone así, dice, no sé el nombre. Se llama Laura. Laura no está, se llama. Canta Neck esa canción. Si mi memoria no falla. Claro, se llama así. Literal, NEK. N-E-K. Dice así, mirá. Uf. Buena introducción esta también, ¿eh? Buena introducción esta también. ¿Sos Laura? ¿Laura?

0: Agustina Arroyo, ¿estás escuchándonos por ahí? Agustina Arroyo a la una, Agustina Arroyo a las dos, Agustina Arroyo a las tres. Iba a hacer un checklist de oyente, a ver si estaba o no estaba. Agustina Arroyo, baja la lista negra, Agustina Arroyo, ¿eh? Agustina Arroyo, vas a hacer un mar por el arroyo de lágrimas. Ah, oh, bueno. Saco la careta rápido. Galito, una pregunta, ¿cómo va? ¿Todo bien? ¿Traiciona a la mexicana de Zimbabue? ¿Entra en el martes de cacer? Sí, claro que sí. Sí, para mí sí.
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1: 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En el país, Milei reúne a los legisladores de La Libertad Avanza. El presidente recibe esta tarde a diputados y senadores oficialistas en la Casa Rosada. El encuentro busca ordenar la estrategia del gobierno en el Congreso y preparar la discusión del presupuesto 2027. En deportes, las Leonas terminaron primeras y van por la final. El seleccionado argentino empató 0-0 con Bélgica y aseguró el primer puesto en el grupo F del Mundial de Hockey. Ahora enfrentarán a Australia este jueves desde las 15:30 horas por un lugar en la final. 16 grados, la temperatura en Córdoba a esta hora, humedad 58%. Viento del sector noreste a 12 kilómetros por hora, cielo parcialmente nublado.
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todos, chiquitos. Ahora sí se tienen que agachar todos. 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Eso sí, es la cabeza. Agáchense, guacho, dale. Negros. Más chiquito, más chiquito. 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

0: Últimos minutos. Sí, gracias a la gente que se sumó en el transcurso de la mañana, a través de locasuelta.fm. En nuestro nuevo Instagram, recuerden eso, que es nuevo el Instagram. Ya nos van a devolver el otro, seguramente, pero estamos todo publicando. Pero bueno, en el proceso. Súmate también por ahí para que no quedarte afuera de los sorteos, premios y demás. Así que locasuelta.fm.
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0: Bueno, me decían recién que había un accidente ahí en Avenida La Voz del Interior, casi Circunvalación. Pasando Circunvalación, justamente ahí el acceso, el puente y demás, pasando zona de aguas cordobesas hacia el CPC, decían recién. Así que bueno, con automovilistas y demás, bueno, probablemente te encuentres ahí con un poquito la zona complicada. Que había incluso uno de los automóviles estaba dado vuelta, así que bueno, hasta que lleguen, se resuelva ahí y demás, para que lo tengas en cuenta. Iba bastante bien el acceso, el tránsito y demás, pero bueno, por las dudas por ahí. Creo que justo en la curvita para dar la vuelta me parece que era. Así que, bueno, gracias por el dato, Estaban, sí, lo había visto también acá en redes. Así que, para que lo tengas en cuenta, si andás por ese lado. Nos quedan algunas cancioncitas, últimas canciones en este martes de cassette, que se nos va, que se despide. Es el último martes de agosto, octavo mes del año que dice gracias, chao, hasta el año que viene, ¿eh? Así que bueno, dame dos canciones y hacemos el cierre en la mañana de hoy. Este también lo pidieron. Galo, entra.

0: 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Yeah. Vamos, vamos.
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0: Vamos, vamos. 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
1: Ah, ¿querés que para el viernes? 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

0: Lo veo fiestero. Pero no fiestero, digo, de fiesta, de evento.
1: Quiero que
0: de
1: fiesta. Lo que está en Italia, ¿no?
0: Vamos, vamos. Pasa que ahí me inspiro.
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0: Bueno, voy a ver, porque esta semana estoy ahí
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0: Full atareado, pero puede ser, no prometo nada. No prometo nada. El último viernes del mes, tenés razón. O que trae, no, traer acá no, se me va a complicar el viernes. Pero todo puede ser, guarda, ojo.
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0: sorprendo, te...
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0: Guarda el viernes.
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0: Bueno, amigos y amigas, nos vamos. Hemos llegado al final en este martes de cassette, chicos. Un montón de pedidos que me quedaron fuera. Pero chicos, quedaron como 15, 20 canciones fuera del programa hoy. Bueno. Algunas hacemos excepciones y otras quedan ahí, como el tintero. Igual siempre trato de guardármelas para la semana que viene. Me armo ahí una listita para la semana que viene. Digo, estas canciones me quedaron del otro día. Así que bueno, vamos a ver. Bueno, nos vamos.

0: Bueno, nos vamos, me voy, gracias infinitas a todo el mundo. Nos vamos. Gracias equipo, como siempre, por ser los únicos que trabajan en este programa. Cielo parcialmente nublado en este momento en Córdoba, 16 grados 2 décimas, 58 el porcentaje de la humedad, viento del sector noreste a 12 kilómetros por hora, visibilidad 10 kilómetros. Para hoy, bueno, una máxima de 20, recordá eso, ¿sí? Para mañana miércoles, mínima 12, máxima 22, con cielo parcialmente nublado. También para la semana, para la jornada de mañana, vamos a tener una semanita muy, pero muy parecida, así que ahí vamos a estar, ¿sí? Bueno, nos vamos, nos fuimos. Se quedan con Lucre Masa Forte para hacer si pasa, pasa. 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Así que hoy desde las 20 repetimos el programa del sábado como cada martes y jueves desde las 20. Nos vamos, nos fuimos, gracias. Mi nombre es Diego Galo, placer gigante como siempre, @diego.galo, G-A-L-O. Estamos ahí en las redes, también por si querés siempre mandar un mensajito, enterarte de mi vida, contratarme.
1: ¡Te quiero, Diego!
0: Yo también los quiero muchísimo, nos vamos. Señores y señores, aquí sonó, y así pasó, una nueva edición de esto que se llama
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0: Gracias, chau, hasta mañana.

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Buenas, buenas, buenas. ¿Cómo están? Comenzamos un nuevo programa de Si Pasa Pasa. Arrancamos en la tarde este martes. Martes que a poquito va saliendo el sol, 16 grados 2 décimas en la temperatura actual. Humedad 58% y el viento al sector noreste a 12 kilómetros por hora. La máxima para el día de hoy, 20 grados. Hoy tenemos programa con mucho para compartir, así que quédate que hasta las 16 hacemos Si Pasa, Pasa. Mi nombre es Lucre Mazaforte y arrancamos.

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Seguimos disfrutando de más canciones, nos seguimos acompañando, por supuesto, en esta tarde de martes. El martes que cuesta, el martes que te cuesta levantarte, pero acá te vamos a acompañar de la mejor manera. 351-56-90-94-7, nuestro WhatsApp. 351-56-90-94-7. 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Ya tenemos mucho para compartir. Vos del otro lado, recordá que nos podés seguir en nuestro Instagram. En @locasuelta.fm. Locasuelta.fm, así nos encontrás en Instagram y nos podés ir a seguir en este mismo momento. Vamos a seguir disfrutando de más canciones, nos vamos a seguir acompañando, así que quédate prendido a la radio.

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1: En Netflix se suma Outer Banks, temporada 5. Los Pogs regresan para la temporada final de la serie, retomando su aventura de búsquedas, tesoros y conflictos después de todo lo ocurrido en las temporadas anteriores. Por otro lado, también se destaca en Netflix Mourinho, la serie documental que repasa la carrera y la personalidad de uno de los entrenadores de fútbol más reconocidos y polémicos de las últimas décadas. Una mirada al hombre detrás del personaje, sus grandes éxitos, sus enfrentamientos y su particular manera de entender el fútbol. Por último, en Disney Plus se sumará Venom, el último baile, la tercera y última película de la saga protagonizada por Tom Hardy. Eddie Brock y Venom continúan huyendo mientras deben enfrentarse a una amenaza que pone en juego su propia supervivencia.
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14 minutos pasaron de las 2 de la tarde, seguimos disfrutando de más canciones. Y hoy es un día en el que se está hablando mucho de realities, de tele, por ejemplo, de popstars. Pero también se estuvo hablando bastante de MasterChef Celebrity 2026. Porque, al parecer, hay algunos nombres que ya están sonando bastante fuertes en lo que va a ser el MasterChef Celebrity 2026. Una de las personas que hace ruido, por ejemplo, es Lucra. Se habla de Lucra y de su participación y de su incorporación en MasterChef Celebrity. Otro de los presentes que podrían decir presente en realidad es Elegante. También se hablaba un poco, por ejemplo, de Juli Poggio, entre los nombres que se dieron a conocer. Lizzy Tagliani. Bueno, hay muchos entre los posibles. Pero bueno, parece que los que están pisando más fuerte son, por ejemplo, Lucra, Elegante. Entre los confirmados para esta nueva edición de MasterChef

Incluso Luke Ray, bueno, y Elegante, como lo dijimos, ya están confirmados como participantes de esta nueva edición. Datos que tenemos en la tarde de este martes. Vamos a seguir disfrutando de más canciones, nos vamos a seguir acompañando. Y quiero que me cuentes vos del otro lado, ¿qué famoso te gustaría que participe en MasterChef Celebrity? ¿A quién te gustaría ver en ese rol? Manden sus mensajitos 351-56-90-947 y nosotros seguimos disfrutando de más canciones.

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2: Un minuto de noticias en Grupo Shopping. En el país, Tierra del Fuego cuestionó el amarre de un petrolero británico. El buque VS Promise, con bandera británica, amarró en el puerto de Ushuaia y generó un reclamo del gobierno fueguino. La provincia pidió explicaciones a la nación por el ingreso de la embarcación debido a las restricciones sobre barcos vinculados al Reino Unido por la cuestión de Malvinas. En el país, el gobierno rechazó medidas para aliviar la deuda. El Ejecutivo confirmó que no apoyará a los proyectos de la oposición para reducir el impacto del endeudamiento de las familias. El vocero Adrián Ravier sostuvo que esas iniciativas implicarían utilizar recursos de los contribuyentes para asistir a los bancos. 16 grados, la temperatura en Córdoba, humedad 58%. Viento del sector noreste a 12 kilómetros por hora, cielo parcialmente nublado.
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10: 19 grados, 5 décimas, la temperatura actual en la ciudad de Córdoba, cielo parcialmente nublado. Humedad 47% y el viento al sector este a 15 kilómetros por hora. La máxima para el día de hoy, 20 grados.
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La reina, lo que suena. Estamos llegando a la última hora de programa y por acá me mandan algunos mensajitos. Buenas, Lucre. Qué largos que se hacen los martes, por favor. Siento que hace días estoy en el trabajo. Gracias por la compañía. Tengan linda tarde. Chicos, el martes es terrible, pero estamos todos de acuerdo que es complicado. Que cuesta el martes. Cuesta un poquito más. Nos cuesta levantarnos. Nos cuesta mantenernos en el trabajo. Todo. Pero bueno, le ponemos toda la energía, programen sus canciones para estar de la mejor manera en esta tarde. Dale, que nos queda una última hora para compartir. Y en este caso vamos a hablar de películas y vamos a hablar de Cars, porque a 20 años de su estreno, Cars de Disney y Pixar vuelve a la pantalla grande en Argentina y en Latinoamérica el 8 de octubre. Así como escucharon, el Rayo McQueen, Mati y los habitantes de todo lo que es Cars regresan para que una nueva generación los descubra en el cine. Así que se viene el reestreno de Cars en el cine. Me encanta cuando celebramos aniversarios de películas y los disfrutamos en el cine. Me encanta. Vamos a seguir disfrutando de más canciones. Nos seguimos acompañando. Quédate que hasta las 16 hacemos Si Pasa, Pasa. Vamos con más canciones.

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1: ¿Alguna vez elegiste un destino porque el pasaje era barato y después descubriste que las vacaciones eran carísimas? Para comparar destinos no alcanza con mirar cuánto cuesta llegar. Hay que calcular cuánto cuesta estar. Antes de decidir, haz esta cuenta. Alojamiento, comida, transporte y una actividad por día. Eso te da el verdadero costo de una jornada de vacaciones. Y hay algo más. Un destino puede ser más caro por noche, pero termina siendo más conveniente si podés caminar, comer bien por menos y hacer muchas actividades gratuitas. En 2026, la relación entre precio y valor está pasando cada vez más en la elección de los viajeros. Así que la próxima vez que veas un pasaje en oferta, no preguntes solamente cuánto cuesta llegar, pregúntate cuánto me va a costar disfrutar.
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0: Es la hora 15:16 minutos.
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0: Es la hora 15:45 minutos.
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Seguimos disfrutando de más canciones, nos seguimos acompañando, por supuesto, 351-56-90-94-7. En Instagram nos encuentran como locasuelta.fm. 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Disfrutamos un par de canciones más y ya nos despedimos en la tarde de este martes.

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1: 20 grados, 3 décimas la temperatura actual en la ciudad de Córdoba, cielo parcialmente nublado, humedad 46% y el viento al sector noreste a 13 kilómetros por hora. Para mañana miércoles, mínima de 12, máxima de 22 grados.
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1: Ahora sí, llegamos al final del programa del día de hoy. Gracias a todos por estar del otro lado, gracias por acompañarnos. Mi nombre es Lucre Mazaforte y esto fue Si Pasa Pasa. Se quedan ahora con el 2x1 de canciones y toda la programación en Loca Suelta. Nos reencontramos mañana de 13 a 16 para hacer un nuevo programa. Buen martes para todos. Chau, chau.

0: 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Es la hora 16:07.
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1: 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En el país, Aeroparque suspende operaciones por mantenimiento. El aeropuerto en la ciudad de Buenos Aires permanece cerrado por mantenimiento en la pista. La medida suspende todas las operaciones durante 55 horas. Por este motivo, los vuelos operan desde Ezeiza. ARCA prorrogó el vencimiento de ganancias. El organismo oficializó la prórroga de la declaración jurada de ganancias. La nueva fecha límite pasó para el 22 de septiembre. Esta postergación benefició al régimen general y al simplificado. Temperatura actual en la ciudad de Córdoba, 20 grados 3 décimas, cielo parcialmente nublado. Humedad del 46% y viento del sector noreste a 13 kilómetros por hora.
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0: gracias.
1: Es la hora 16:36 minutos.

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7: Es la hora 17, 20 minutos. 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
8: Te voy a decir algo que puede parecer raro en un programa de viajes. La próxima vez que vuelvas de vacaciones, trata de hacer menos cosas. Porque muchas veces compramos souvenirs por obligación. El imán, la remera, la taza y 6 meses después ni nos acordamos de dónde vinieron. En cambio, hay algo que suele quedarse mucho más tiempo. Una experiencia. Una clase de cocina, una degustación, aprender algo típico del lugar, recorrer un mercado con alguien. Y no hace falta gastar una fortuna. Mi consejo, antes de comprar un objeto, pregúntate, ¿esto me va a recordar el viaje dentro de 10 años? Y si la respuesta es no, quizás tu mejor souvenir sea otra cosa. Una entrada a un espectáculo, una foto de un lugar especial, una receta de comida. O simplemente una historia que todavía tengas ganas de contar. Porque algunos recuerdos ocupan lugar en la valija y otros ocupan lugar en la memoria. Y esos son los mejores.
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1: 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En el país, Aeroparque suspende operaciones por mantenimiento. El aeropuerto en la ciudad de Buenos Aires permanece cerrado por mantenimiento en la pista. La medida suspende todas las operaciones durante 55 horas. Por este motivo, los vuelos operan desde Ezeiza. Arca prorrogó el vencimiento de ganancias. El organismo oficializó la prórroga de la declaración jurada de ganancias. La nueva fecha límite pasó para el 22 de septiembre. Esta postergación benefició al régimen general y al simplificado. Temperatura actual en la ciudad de Córdoba, 20 grados 3 décimas, cielo parcialmente nublado.

0: humedad del 46% y viento del sector noreste a 13 kilómetros por hora.
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0: Es la hora 17:57 minutos.
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0: Mike Towers, Carita Feliz.

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1: Un minuto de noticias en Grupo Shopping. En deportes, Instituto enfrentará a Platense por Copa Argentina. El conjunto cordobés jugará este jueves en Rosario. El técnico Diego Flores reemplazará al suspendido Fernando Alarcón con Agustín Massachesi. El equipo buscará el pase a cuartos de final. En el país, la Cancillería aclaró los límites con Chile. El gobierno argentino publicó un comunicado oficial este martes. El documento respaldó los tratados limítrofes con Chile. El texto aclaró las declaraciones del jefe aeronáutico. La temperatura para mañana, día miércoles, la mínima será de 12 grados y la máxima de 22. El cielo parcialmente nublado.
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1: Es la hora 19, 16 minutos.
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1: Un minuto de noticias en Grupo Shopping. En deportes, Instituto enfrentará a Platense por Copa Argentina. El conjunto cordobés jugará este jueves en Rosario. El técnico Diego Flores reemplazará al suspendido Fernando Alarcón con Agustín Massachesi. El equipo buscará el pase a cuartos de final. En el país, la Cancillería aclaró los límites con Chile. El gobierno argentino publicó un comunicado oficial este martes. El documento respaldó los tratados limítrofes con Chile. El texto aclaró las declaraciones del jefe aeronáutico. La temperatura para mañana, día miércoles, la mínima será de 12 grados y la máxima de 22. El cielo parcialmente nublado.
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0: Es la hora 19:50 minutos.
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1: Loca Suelta 94.7, comenzamos una nueva edición de Back to Back con los hermanos González. Gonzalito Chico, ¿cómo andás?
2: Hola Maxi, ¿cómo te va? Como te dije, el fin de pasado, ojalá el frío se vaya y no nos hizo caso, así que nuestra alma está en Ibiza claramente, ¿no?
1: Por supuesto, tendríamos que estar en un clima cálido. Lamentablemente estamos atravesando este agosto bastante fresco, pero tenemos mucha música para presentar. Así que largamos con el Sunset. El sol está, aunque no lo veamos, pero vamos a hacer un poquito de Sunset en el primer bloque.
2: Empezamos con Candy Staton. Esto acá vamos a sentir el Friend Touch. El Friend Touch bien, bien clásico, también con alguna reminiscencia de los 70s.
1: Vamos con Young Hearts Run Free, remixado por Breakbot.

0: Pasamos los Breakbox, esta dupla francesa que también es cultora del French Touch, se le llama French Touch, al sonido electrónico de los artistas franceses, por supuesto Daft Punk a la cabeza. Y esta vez remixando una vieja gloria de los 70, Candy Staton, Young Hearts Run Free, que era la de la banda sonora también de Romeo y Julieta, ¿te acordás?
1: Sí.
0: Que lo hacía Kim Massel en la versión de los 90.
1: Bajando por la escalera.
0: Bajando por la escalera, sí. La parte de la fiesta. Seguimos con Jay Meraki.
1: El tema que vamos a escuchar se llama Blues and Yellows.

0: Pasaban Blues and Yellows, productor de Tel Aviv de Israel, Jay Meraki, haciendo un afro bastante copado, mezclado ahí con una guitarra bluesy.
1: Sí, sí, muy lindo, suena muy, muy agradable. ¿Cómo cuando se fusiona la guitarra, cuando se mete la electrónica, bien utilizada, queda tan dulce que, bueno, por eso lo hemos elegido.
0: Hemos elegido porque la verdad va para el Sunset sin lugar a dudas. Y hablando de playa, Sunset, vamos con lo nuevo de Más.
1: Más, y si saben esta gente, son brasileros. ¿Quién más que los brasileros saben de playa? El tema se llama Rodopiado.

0: pasaba Rodopiado del productor más, este productor de Afro House, que estuvo abriendo para el show de Shakira junto a Beaches Culture.
1: Este lo escuchaste vos.
0: Esto lo escuché en vivo, es un tema en portugués que está buenísimo. No te olvides que toda la música que presentamos semanalmente en el programa también la puedes encontrar en nuestra playlist en Spotify. Seguimos con lo nuevo de Brunello.
1: Brunello, seguimos con el Sunset. Acá hay una trompetita, una voz bastante sensual. Esto se llama The 11 Hours.

0: Pasaba The 11th Hour, el último trabajo de Brunello junto a otro, con otros artistas, haciendo un tema como lo hace Brunello, un deep house interesante, esta vez con una trompeta sordinada a lo lejos y una voz sensual hablada que lo hace súper, súper.
1: Otro instrumento que con la electrónica gusta mucho, la trompeta.
0: La trompeta.
1: Y... Cómo funciona y cómo le da ese color, lo hace mucho más divertido, obviamente.
0: Y seguimos con lo nuevo de Bunt.
1: I Will Find You.

0: 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Pasaba I Will Find You, un deep house de Bond al estilo de este productor alemán, cantado con un poquito de hip hop británico, con un acento británico que está increíble. Y nos volvemos a Brasil con Dub Dogs.
1: Dub Dogs, que está un año, la está rompiendo toda. Y vamos a escuchar el tema Deixa Eu Dizer.

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8: Es la hora 20:26 minutos. 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

0: Loca Suelta 94.7, estamos en Back to Back con los hermanos González. Salimos todos los sábados de 20 a 22 horas.
1: Y nos vuelven a escuchar martes y jueves de 20 a 22, Loca Suelta 94.7 o locasuelta.com.ar conectado a internet, una compu, un teléfono.
0: Exacto.
1: No tienen ningún tipo de excusa, nos escuchan en cualquier parte del mundo esos días.
0: Abrimos con alguien que está llegando, se ha anunciado el lineup de Creamfields y está en el lineup principal de Creamfields en Argentina.
1: Otro que tuvo un año... que tiene un año, porque el año no terminó, así que nos sigue sorprendiendo. Estamos hablando del francés Hugel y este tema se llama Bad Beat.

0: Pasaba Bad Bitch, el último trabajo de Hugel, este productor francés de Afro, que ha lanzado un disco increíble, que tiene uno de los temas del momento, viral, en la radio, en todos lados, y que está incluido en el lineup principal de Creamfields Argentina.
1: Y en este tiene una de las herramientas que está utilizando la rapera.
0: La rapera, sí, el hip hopero.
1: Entonces, ¿cómo siguen insertando? ¿Cómo se están? Hay varios temas que vamos a presentar hoy que tienen el hip hop, pero sí, ese elemento como que funciona mucho en el mundo. Y siempre decimos que este chico algo tiene atrás, viene con David Guetta, porque ya hasta los nombres son parecidos.
0: De alguna manera se abren las puertas cuando alguien te gira la llave y te permite ingresar. Seguimos con Horacio.
1: Esto viene de España, el tema se llama See a Lion Woman.

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0: Pasaba a la final y un disco house de este productor peruano, chino, negro, con ese house retro, latino, disco, con un poco de todo.
1: Y un sonido muy, muy agradable. Muy bien. Le ha pegado esto, lo vemos un descubrimiento que le venimos sacando mes a mes. Siempre te tira un tema y realmente muy, muy lindo el concepto que tiene musical. Así que por eso se los presentamos y se los traemos para que lo disfruten.
0: No defrauda. Y cerramos con alguien que también está llegando a Argentina en octubre.
1: Tenemos una banda de gente que viene a Argentina que nos va a acompañar. En este caso es la canadiense Blondish. Ella va a estar ahora en octubre.
0: El 10 de octubre.
1: El 10 de octubre. Mi cumpleaños, claro. Ya lo habíamos hablado. 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
1: En Netflix se suma Outer Banks, temporada 5. Los Pogues regresan para la temporada final de la serie, retomando su aventura de búsquedas, tesoros y conflictos después de todo lo ocurrido en las temporadas anteriores. Por otro lado, también se destaca en Netflix Mourinho, la serie documental que repasa la carrera y la personalidad de uno de los entrenadores de fútbol más reconocidos y polémicos de las últimas décadas. Una mirada al hombre detrás del personaje, sus grandes éxitos, sus enfrentamientos y su particular manera de entender el fútbol. Por último, en Disney Plus se sumará Venom, el último baile, la tercera y última película de la saga protagonizada por Tom Hardy. Eddie Brock y Venom continúan huyendo mientras deben enfrentarse a una amenaza que pone en juego su propia supervivencia.
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2: Loca Suelta de la 94.7, estamos en Back to Back con los hermanos González en pleno agosto, con frío, sí, con música mucho mejor, pasándola, escuchando la mejor música del mundo. Abrimos con los Calabaza.
3: Calabaza, esta banda, lo escuchamos hace unos años, 2-3 años, sí. Lo descubrimos, tiene un sonido muy particular y hace mucho que no sacaban algo. Digo, ¿cuándo sacarán algo? Lo estamos esperando. Acá está, este tema nuevo se llama Funk Amoroso.

0: Pasaba funk amoroso de Calabaza, productores ingleses que viven en España en realidad, pero muy copado. Tienen sampleos de temas jazz de los años 20 mezclados con electrónica, con instrumentos orgánicos.
1: Suena muy bien, muy lindo.
0: Muy lindo, muy interesante, bastante fresco, bien arriba, bien alegre.
1: Otro que estará en nuestros sets.
0: Obviamente, va para la batea del Sunset. Y seguimos con Elder Island.
1: Esto vamos a escuchar un remix de Dan Swingle y el tema se llama Pink Island.

0: pasada Pink Island de Elder Island, una banda inglesa con remixes de los Damswindle, que son una dupla holandesa. Y nos vamos de Europa a Córdoba.
1: Y uno de los DJs, yo creo que el que más laureles tiene en Córdoba.
0: Exactamente.
1: Yo lo escuchaba hace 43, 44 años que pone música.
0: Dice que hace 39, ¿puede ser? No, dice desde los 11.
1: 50, de los 11, claro, 39 años. O sea, prácticamente nació con un disco abajo del brazo.
0: Baterista originalmente.
1: Exactamente, un hermano bajista. Sí. Estamos hablando del DJ cordobés Martín Huergo, acompañado de Soul District. Y su última producción se llama My First Computer.

0: pasaba My First Computer, la dupla de Martín Huergo, gran DJ y productor, junto a Sour District, que es también productor cordobés novato, un chico Romero Victorica, muy copado este nuevo trabajo. Felicitaciones a Martín, que ha estado hace poquito haciendo el show de House Clásico y tiene otra, obviamente otras producciones y otros eventos, un tipo que toca todos los viernes y sábados.
1: Y toda la semana toda la su semana vida, escuché que dijo que tocaba, sí. No estamos tan lejos, pero tenemos un par de años menos poniendo música, pero la verdad que sacarse sombrero con Martín, que ha hecho una carrera distinguida aquí en Córdoba y es muy respetado, y nosotros lo respetamos porque es un tipo sumamente talentoso. Algo que leímos, va a estar Cosquín Rock,
0: sí,
1: y va a estar en
0: un evento de beneficencia en el Milenio.
1: Así que ya vamos a ir leyendo un poquito más. Creo que va a estar Martina, también estuve leyendo un par de
0: artistas. Martina también ha estado en Cosquín Rock.
1: Y también Martín tiene una gran movida, él ayuda mucho,
0: sí,
1: y lo hace de puro corazón, así que desde nuestro lugar, lo que podamos ayudarle, siempre estaremos a su disposición.
0: Seguimos con Malandra Junior.
1: Y su tema se llama Pam Pam.

0: Pasaba Pam Pam, el italiano Malandra Junior, temazo de un nuevo EP que acaba de lanzar. Y cerramos con Daniel Arma.
1: Esto suena muy a los 2000.
0: Es de los 2000.
1: El tema se llama Let Me Think About It.

0: 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Es la hora 21, un minuto.
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